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0: ¡Sí!
1: ¡Qué lindo! Gracias. Gracias, muchas gracias, gracias, señores, qué lindo.
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0: vida a ninguna nación extranjera, ni debemos aceptar gobiernos que no sean nuestros o que sean de imposición extraña. Juan Pablo Duarte.
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Hola, hola, hola. Hola, ¿qué tal? Buenas tardes. Hola, ¿qué tal? Hola, hola. Aquí con ustedes el gordo, gordo, Rubén Darío Aponte y Rubén Darío Aponte, Rubencito, el Junior de Merengue Salsa. Este es el espacio donde la salsa y el merengue exhiben sus mejores galas. Sean bienvenidos, buenas tardes. De 2 de la tarde a 7 de la noche, los grandes éxitos de la salsa y el merengue para servirles. Y ustedes pueden disfrutar con nuestra vía telefónica 809-860-7545. 809-860-7545 es el WhatsApp de Merengue Salsa a su disposición. 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Recuerden, 809-860-7545 es el WhatsApp de Merengue Salsa. Hey, comencé diferente hoy, ¿verdad que sí? A ritmo de merengue, el caballo mayor. Así que todo el mundo listo para disfrutar del mejor programa del fin de semana. Aquí comienza Merengue

Mi compadre, el caballo mayor, Johnny Ventura. Bueno, ya son las 2:12 minutos en la tarde, señores. Estamos en Mera en Salsa, sábado 8 de agosto, año 2026. El tiempo pasa rápido. Y precisamente hace un año que nosotros iniciamos esta transmisión a través de Panorama FM. Qué bueno, ¿verdad que sí? Como pasa el tiempo. Muchísimas gracias, Eugenio Mieses, Miguelito Medina, toda nuestra gente de Panorama. Qué bueno. Gracias, gracias, gracias.

Fresquito del alma, señores. Ahí estaba Toño Rosario y sigue con nosotros. 809-860-7545 es el WhatsApp de Meren Salsa. Ya estamos recibiendo muchos WhatsApp de Santo Domingo y de los pueblos, también de Estados Unidos. Muchísimas gracias. Qué bueno, ¿verdad?

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0: Es el WhatsApp de Merin Salsa. Ya son las 2:47 minutos en la tarde. Vamos a ver. Voy a comenzar a leer el WhatsApp. Ya tengo mensaje ahí de Militín Villalona, promotor de allá del Mayimbe en La Vega. Saludo muy especial para él. También saludo para mi hermano Luis Díaz. Luis, vi que me estabas llamando ahí. Tú estás en los deportes ahora. Qué bueno que está eso, Luis, ¿eh? Adelante.
1: Hola, hola, hola. Buenas tardes, Gordo Gordo, Rubencito.
0: Hola, Luis.
1: Desde Guayanilla, el Internacional, Luis Díaz. Y estamos aquí arreglando mi carro de mi amigo Bebé. El carro de mecánico preferido. Saludo a Kevin Acevedo, a Damián y a Cristian y allá en Boston, en Lynn, a mi hermano Nicolás Díaz. Y seguimos la sintonía de Meren Salsa, que no se escucha seco. Fernando Lemoniel en Oklahoma. Un abrazo, mi hermano, desde Guayanilla Internacional. Luis Díaz.
0: Gracias, mi hermano Luis Díaz. Estaba frente al abanico ahí, que estaba sonando el ruido del aire. De tu aire abanicondado. Qué bueno, mi hermano Luis Díaz, desde Guayanilla, Puerto Rico. También tengo otra llamada, déjame ver a quién tengo por ahí. Bueno, dice muy buenas tardes, Rubén. Nos encontramos en Villas Agrícolas, donde Alexis Style, Barber Shop, en sintonía con el mejor programa radial de los sábados, Meren Salsa RD. Así que, por favor, me mandan un saludo a Alexis a través de su plataforma. Muchísimas gracias por el saludo, por la llamada. Pero no me pusiste el nombre, me pusiste el nombre. Ah, déjame ver. Ah, Claudio Pérez, Claudio Pérez. Así que para Claudio Pérez un saludo muy especial. También tengo aquí Jacqueline Raquel desde Suecia. Jacqueline Raquel, abrazo para ti y para tus hijos. Qué bueno que estás en sintonía ahí disfrutando de Meren Salsa. Déjame ver, tengo otra llamada. Brady Rojas dice buenas tardes para el Gordo Gordo y Rubencito. Brady Rojas desde el Bronx, Nueva York. Que le ponga la salsa Mi Mundo Es de Ella, de Maelo Ruiz. Muy bien, Brady Rojas, no hay problema. También aquí está Paola Cueto. Paola Cueto dice que quiere dedicarle el programa de hoy a su esposo Carlos Brito, que está de cumpleaños. Bueno, felicidades para Carlos Brito, que está de cumpleaños. Brindemos por ti. Recuerda, Carlos Brito, en Meren Salsa no se escucha seco. Así que brindamos por ti. Estoy levantando mi copa. Levanta la tuya también. Así que ahí estamos, levantando las copas, celebrando el cumpleaños de Carlos Brito. Felicidades, Carlos Brito. Más adelante te pongo algo para felicitarte bien con una música de la que a ti te gusta. Edwin Balbuena, buenas tardes. Maestro Rubén Darío Aponte, Gordo Gordo y Rubencito, éxitos y bendiciones. En sintonía con Meren Salsa, ahí está Hugo Abigail, Derek, Avi también, Pulío, Doña Olga y Marinito. Todos están encendidos con Meren Salsa, que no se escucha seco. Ya lo dijo él también, así que ya lo saben. Así que para Hugo Abigail, qué bueno. Hugo, ¿dónde te metes, mi hermano Hugo? Hace días que no hablo contigo. Reitero saludos para Derek, para Avi, también para Pulío, Doña Olga y Marinito. Todos encendidos con Meren Salsa, allí en Villas Agrícolas. Y uno más, uno más, uno más, déjame ver. El Suave, representante de mi barrio Villa Consuelo. Suave, dímelo.
2: Buenas tardes a todos. El Suave de este lado, reportando desde Villacón. Arrancó Meren Salsa con Rubén Darío Aponte, el Gordo Gordo. Y Rubén Darío Aponte Junior, Rubencito. Estamos aquí, ya tú sabes, modo gozo, dándole a los hierros aquí con todo el swing.
0: Dándole a los hierros, pero tú estás dándole a los hierros, arreglando carro o haciendo ejercicio. Bueno, saludos para mi tocayo don Rubén Darío Cueto. Don Rubén Cueto está también en sintonía. Dice, hoy estaremos más activos que nunca. Un miembro de la familia está de cumpleaños. El señor Carlos Brito, felicidades para él, dice don Rubén Darío Cueto. Así que para él también un saludo muy especial. Carlos Brito, tu suegro te manda saludos, ok. Así que felicidades para ti. Saludos para Samuel Martínez, para Pablo Rodríguez y para Luis Castellanos, que están en sintonía. Se reportaron temprano ellos. Así que para ellos también un saludo muy especial. Seguimos. 809-860-7545. 809-860-7545. Estamos en agosto, señores, como van pasando los días.

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con Rubén Darío Aponte Jr., Rubencito, hasta las 7 de la noche. Los grandes éxitos de la salsa y el merengue para que usted lo pueda disfrutar, ¿ok? 809-860-7545 es el WhatsApp de Merensalsa. Y este es Maelo Ruiz. Mi mundo es de ella.

0: Maelo Ruiz en Merensalsa. Luis Armando, Luis Armando, no alcancé a tomar tu llamada telefónica. Estaba recibiendo otra por el otro lado. Qué bueno, ya son las 3:09 minutos. Este es Marc Anthony. Saludos para Fernando Lemonier allá en Oklahoma. Y gracias también a toda la gente que está reportándose desde Estados Unidos. Gracias. Hasta que te conocí.
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0: de este lado, Gordo Gordo, tenemos un nuevo oyente. El colchón de más merengue, pero está aquí Hansel Marte, sabroso. Mi gente, hagan como Hansel Marte, que ya descargó su aplicación de Merensalsa, totalmente gratis, para iPhone y Android. Seguimos.
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Aníbal desde la Florida. Saludos para su hija Linda Cintrón y su esposo Luis Sevilla desde St. Cloud, Florida. Están activos con Merengue Salsa sábado por la tarde. Fernando Lemonier también desde Oklahoma.

desde Fort Lauderdale. Saludos para Jaime Almonte, Juan Pablo Almonte, Daisy, Isabel y Miriam. Celebrando el cumpleaños de Daisy desde la capital del mundo, New York. Franklin Almonte envía esos saludos a través de la Catedral del Fin de Semana.

Hola, saludos, buenas tardes. Se acabo de sintonizar con esta estación. Estás escuchando Marín Salsa, la catedral del fin de semana, 30 años en el aire, colocándote lo mejor de la salsa y el merengue en un solo espacio.

También saludos de fiesta de cumpleaños para la hermana Patria, la hermana de Hugo Eusebio. Atención Patria, que está de cumpleaños junto con su esposo Miguel y su hija Lisbeth, Yarisa y Miguelina. Están en sintonía desde Los Minas con Merengue Salsa a través de Panorama 96.9.

0: Un saludo muy especial a mi hijo Carlos Brito, que está de fiesta de cumpleaños de parte de su segunda madre, Natividad Viva.
1: 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Es medio pueblo que...

Y aprovecho también para enviar unas felicitaciones aquí. Dice Angelito y Waleska cumplen aniversario, 25 años de casado. ¡Wow! Angelito y Waleska cumplen 25 años de casado y

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1: Dímelo, dímelo, mi hermano Rubén Darío Aponte. Estamos activos con Mera en Salsa, la gente de Adonis Tatú y Crachi Barber Show, aquí en la Felibarito Mejía con Juan Erazo, de Villa Agrícola. Dicen ellos que eso es un toque de queda. Dámelo un saludo ahí a Ñoña, a Gigia, a Adonis, a Stephanie, a Conani y a Lecha, que están activos en Adonis Tatú y Crachi Barber Show aquí, que es un toque de queda. Ya tú sabes, mi hermano, no hay más nada. Hugo activo con su grupo en Villa Agrícola. Comer en Salsa.

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0: 18 años de casados.
1: No se murió el amor. Wow. Aunque no siempre resulta fácil vivirlo a diario.
0: ¡Qué pieza no para que lo celebren en grande!

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1: Hola, hola, Gordo Gordo. Quisiera mandarle muchas felicitaciones a mi hermano del alma, Carlos Brito, que está hoy de cumpleaños. También quiero mandarle muchos saludos a todos los integrantes de la familia Rodríguez en Buenos Aires de Herrera, que siempre están en sintonía con Meren Salsa. También quiero mandarle muchos saludos a mi esposa Fanny Cruz, que también siempre está en sintonía, Camila, Richard. Y a Lucas también, mi nieto, que aunque no lo esté escuchando, pero a él le gustaba mucho Meren Salsa. También quiero mandarle muchos saludos a mi hermano Joey Mendoza en el Bronx. Y recuerden que Meren Salsa no se escucha seco. Carlos Brito, ya tú sabes, mucho aguardiente para ese buche.

esto es Merengue Salsa totalmente en vivo sábado por la tarde. Mucho amor, mucho cariño, mucha salsa bonita, mucho merengue romántico. ¡Ah!

0: Carlos Brito está de cumpleaños.
1: ¡Ay, santo! Carlos Brito, muchas felicidades, mucha bendición y sobre todo mucha salud de parte de tu amigo El Suave de este lado.

del ensanche quiqueño. Activo desde temprano con Marín Salsa. Atención, Patria. La hermana de Hugo Abigail, Patria en Los Minas, también lo está celebrando en grande la fiesta de cumpleaños. Con la música de Marín Salsa. Y es que da tanto gusto Marín Salsa. ¿Será eso? Déjame saber si es que te da

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¡Ay, mi madre! Señora, buenas tardes. Bienvenidos a Bachateando con este bendito loco a través de la nueva cadena de la Margue desde los estudios de la radio bostonfm.com para vanicityradio.com, Voz de Peravia, Lujo PRFM, la Super 104FM.com, la Explosiva Musical.com. 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

Eso le pasó a un amigo mío que vive por allá. No voy a decir que papando, ni tampoco que arriba, la persona que le hizo eso a él.

0: Lo más reciente, ya de su producción completa, Darling, la melodía. ¡Activo! Espérate que no tengo nada puesto, no tengo nada que... Espérate que estoy preparándole algo a mi hermano Ricardo Domínguez el Nietzsche. Param, pam, pam, pam, tan. Tú sabes, esto es así, espérate, espérate. Señores, usted sabe que la vuelta, usted sabe cuál es la vuelta, ¿verdad? La vuelta es...
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1: Espérate, vale, no relaje, que estoy con mi hermano Ricardo Víquez del Nietzsche. Yo siempre acostumbro que mis amigos que cumplen años, que son mayores que yo, la mayoría, o todo. Aquí el único chiquito que soy yo, Titi Conga, Nietzsche, Amarili, todos son mayores que yo, cuidado. Entonces, vamos a dedicarle unas palabras desde el fondo de mi corazón a mi hermano Ricardo Domínguez, el Nietzsche. Atención, Tolentino, pone el reloj.
2: En una tierra llena de música, alegría y grandes historias. Bonao, una ciudad de grandes recuerdos, grandes músicos y personajes inolvidables. Pero tranquilos, esta historia no dice que Ricardo Domínguez fundó Bonao. Aunque con tantos años de cariño, presencia y sabor, parece que tiene una página reservada en la historia. Durante más de 4 años celebrando sus 55 años, muchos decían: Ricky encontró el secreto para no cumplir más años. Pero llegó el momento esperado. Hoy el calendario confirmó lo que todos sabían. Ricardo Domínguez cambió oficialmente de 55 a 56 años. Señoras y señores, hoy está de cumpleaños Ricardo Domínguez. El Nietzsche. Un hombre de música, alegría y grandes amistades. Desde aquellos tiempos donde compartía tarima y momentos con grandes figuras como Fefita la Grande, hasta hoy, la historia sigue creciendo. Dicen que va casi llegando a los 70 aniversario, pero Ricardo sabe algo. Todavía falta mucho camino por bailar. Porque llega a los 56 con más gusto que una sopita Maggi y con más salsa que un plato de comida dominicana. Esta noche Bonao celebra. Los amigos celebran. La música celebra. Feliz cumpleaños, Ricardo Domínguez, el Nietzsche. Que sigan los éxitos, la alegría y las bendiciones.
3: ¡Felicidades, Ricky! ¡Que viva la fiesta!
1: Cuidado, vale, no le diga Ricky. No le diga Ricky, que se confunde el muchacho. Ricardo Domínguez, el Nietzsche. Así que, hermano mío, feliz cumpleaños de corazón. Esas palabras salieron del fondo de mi alma, así de... Sí, aunque dijo que Bonao, porque me concentré más en la tierra donde nació Nietzsche. Aunque Nietzsche, dice él y Amarili, que es apoyadora, también dice que sí. Pero el Nietzsche, cuando viajó a Costa Rica, él viajó a los 50 años de edad. Hizo vida por allá, duró como 7, 15 años en Costa Rica, como 20, no me acuerdo. Llegó a Boston. En Boston ya tiene un hijo. ¿Cuánto que cumplió Sergio el Negro? 18, 17. Y todavía el Nietzsche tiene de que 56 años. No, vale, espérate. Si no, vamos a poner una canción de Raulín Rodríguez para mi hermano Hochi, que está ahí tranquilo. A ver, ¿dónde está la música? ¿Qué fue? ¿Cómo? Que tengo que ponerle cumpleaños feliz a Hochi, a Ricardo. Que hay que cantarle. Espérate, Raulín, que me están diciendo por aquí que tengo que ponerle Happy Birthday también. Que no le puse Happy Birthday a Ricardo, que estaba incompleto el cumpleaños. Oiga esa vaina. Señores, aquí está la canción especialmente para ellos dos, que hoy también está de cumpleaños Titi Conga. Y hay que matar el tiempo, hay que matar dos pájaros con el mismo tiro, ¿verdad? Esto dice así.

noticias. ¡Ay, mi madre! Celebrando los 50 y... No, vale. Yo soy un hombre serio, yo no puedo hablar mentira. Bueno,

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617-858-0671 es el WhatsApp que te comunica conmigo. Usted llama ahí o me manda una notica de voz, me dice Lobo. Así como dice mi hermano Robert. Lobo, ya estamos en el aire, Robo. Estamos en el aire. Tú supiste, ¿verdad? ¡Ay, mi madre! 82 de la

0: Espérate. Yo estaba dando información errónea. Me dice por aquí, Nelson Castillo, subiendo para Jarabacoa, República Dominicana, Glenny, Emily y Nelson. Y el otro Nelson, Nelson hijo también. Me imagino que Nelson hijo también, ¿verdad? Dice Nelson ahí. Nelson, cuando vaya a poner Nelson hijo, pon Nelson el mil, ¿verdad? Para uno saber que es el hijo. ya, atención la gente del canasto. I'm sorry, lo siento mucho por ustedes. Nelson está camino para Jarabacoa ahora. A buscarle el patrón allá. El que dijo, dije, ¿qué tú quieres que te compre? ¿Un apartamento o una CRV? 617-858-0671. Ese WhatsApp que te comunica conmigo. Por aquí también me está chimoseando mi hermano el negro. Dice por aquí, olvídalo, ya que se fue el deseo de escucharlo. ¿Escucharlo qué? ¿Qué es lo que tú quieres escuchar, negro? Porque tú sabes que a las 6 de la tarde que yo tengo la hora de esa bachata que tú tengas a ti, de esa bachata tú tirándole puya a la mujer aquella de Charles Estado, que todo el mundo sabemos ya, ¿no? Tú supiste que no puedo mencionar nombres porque fácilmente te dan un cotazo ahí, pues tú eres como el amigo mío, como Johnny Mackenzie, que está todos los domingos de 8 a 12 del mediodía en El Señor Bolero. Johnny Mackenzie ahí, él habla de su vida amorosa, de sus tantas y tantas mujeres que pasaron por el calendario de la vida de Johnny Mackenzie. Y dije, mi hermano Hochi, dice Hochi, yo también quisiera tener ese valor y poder contar mi historia. Bueno. Goiki, dile algo, Goiki. Goiki, dile tú algo, Goiki, que tú lo conoces mejor que yo. 617-858-0671. 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No, así no, así tampoco, ¿verdad? 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
1: 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Porque yo bajé aquí, concho, le vale. Ese Nelson Castillo haciendo magia desde allá. ¡Jacqueline! Ahí, para que no te quejes. Usted también haga lo mismo. Pida la suya. Usted lo escribe en YouTube, que es peor.

Dale play, dale play. Ah, que se fue esta vaina por aquí. Y eso, yo lo estoy empezando a beber ahora, ahora mismo que estoy empezando yo a beber por aquí. ¿Qué? No está cayendo aquí esta vaina. A ver si cae de este lado. Tampoco. Oh, ¿qué está pasando? A ver si aquí cae. Tampoco. No, está entrando ese tema. ¿Qué será? Vamos a ver si este entra. Que yo la...

0: Ay, mi madre, ¿qué es lo que digo por aquí?
1: Póngame una bachata de Jordan Quintero.
0: Ajá.
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0: ¿Y usted cumplió años ya? ¿Otra vez no cumplió años? ¿Va a cumplir años? Oiga esto, escuche esto.
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0: seco, seco, seco, seco. Párame ahí, párame ahí. Vamos a escuchar seco, espérate. Oiga, ahí está presente de vos.
1: Dime a verlo, señor Panejochi.
0: Ah.
1: Mándale un saludo a Goyki ahí, que Paola lo tiene trabajando.
0: Y usted está mirando.
1: Estamos activos, estamos activos.
0: Él dice, Paola tiene a Goyki trabajando, como que ellos están mirando, como que él y Hochi están ahí mirando. Como que Paola no lo puso a ellos también hace algo. Miren, escuchando delante de vos, nosotros íbamos a estábamos planeando, el Ninche, Hochi, José, este servidor, poner un negocio de tamales. Pero se me ocurrió y fui por la iglesia y escuché el padre decir, si tu mujer te manda, si tu mujer te gobierna, tú no sirves ni para vender tamales.

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2: 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Hoy, en la hora del cabaret, recordamos la vida de Bolívar Peralta, una de las figuras más auténticas de la bachata tradicional dominicana. Su nombre completo era Bolívar Antonio Peralta Camilo. Nació en 1948, en Blanco Arriba, un pequeño pueblo del municipio de Tenares, en la provincia Salcedo, República Dominicana. Desde muy joven sintió una profunda pasión por la música. Mientras trabajaba en los conucos, cantaba y soñaba con convertir sus sentimientos en canciones. En 1974, vendió su primera composición titulada Historia de Amor. 3 años más tarde, en 1977, grabó su primer tema, Samaritana, dando inicio formal a su carrera como bachatero. En 1988, se trasladó a Santo Domingo, donde formó parte de varios grupos musicales, incluyendo Los Melódicos, y posteriormente creó su propia agrupación, llamada Los Inigualables. Durante su trayectoria, grabó más de 11 producciones musicales y escribió alrededor de 125 canciones. Entre sus temas más recordados se encuentran El Caballo Blanco, Dos Amantes Queridos, Las Olas Nunca Hablan y La Decencia No Se Estudia.

últimos años enfrentó problemas de salud que limitaron su actividad artística, aunque nunca abandonó completamente la música.

di que la baja de río, no, cuidado con Kiko, mi cuñado, cuidado. Cuidado con Kiko, Kiko no de ahí. ¿Con qué? No, no, no, no. Con un Bermúdez, blanco. No, no, no, vale. Así no. Kiko no, Kiko un muchachito también.

0: vamos a escuchar a Seca. Vamos a escuchar a Seca. Vamos a escuchar a Seca. Espérate, Seca. Adelante.
1: Lobo, quiero mandar un mensaje de felicitación de cumpleaños para mi esposo Tisí Conga y mi compadre El Miche, que estuvieron de cumpleaños en esta semana.

0: Muchísimas felicidades para ellos. Mucha vida y mucha salud. Lobo, yo acabo de llegar. Lo puse cuando comenzó el homenaje para no me acuerdo cómo es que se llama, el que tú estabas haciéndole el homenaje a
1: Bolívar Peralta.
0: Claro. Okay. Lobo, yo quiero oír una canción también de Leonardo Paniagua que se llama Sin Ti.
1: Sin Titi, Sin Titi, Sin Titi, ok. Vamos entonces a continuar con el par de minutos que le quedan a Bolívar Peralta. Y Bolívar Peralta, así como tú escuchabas a Bolívar Peralta, un hombre que cantaba mucho el amor, pero también tiraba su puya, ¿eh? Él también le tiraba su puya a cierto artista que tenían aceite en ese tiempo. La decencia no se compra ni se estudia. Con eso se nace. Tú supiste, ¿verdad?

Pero hay que ir a contexto, ¿verdad? Hay que ir con historia y vaina. Mire, al finales de los 90 llegó un tigre alto, no voy a decir nombre, llegó un tigre alto, un Corvette blanco, sentado en el asiento de atrás, allá a la Mozart, sentado en el asiento de atrás, manejando, porque tú sabes que el muchacho es un Corvette, no cabe en el asiento delante, tiene que sentarse en el asiento de atrás. Y vio a Monina, le dijo, Monina.

0: Espérate, que el chip está bueno. A ver qué dice Kiko por aquí.
1: Me escribió Kiko. A ver si es Kiko o una persona que está en el salón, en el 82 de la Milden Street. También escuchaste, no te debo. A ver si es él o es una persona que está allá.
2: Dice a Velo, aquí activo. Oye, Lobo, tú tienes memoria. Eso hace pila de años, eso hace como 30 años. ¿Y te acuerdas de eso?
1: No, y también me acuerdo del ticket que te iban a dar por la música alta y el carro sin radio. ¡Baja la música, que está muy alta! El policía que sí, que tú tiras música. Y el carro con un hoyo ahí, que no había radio. Porque se lo robaron. Con esta terminamos.
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1: A continuación, seguimos con la hora del cabaret. Los 30 minutos que faltan.
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1: Así que complaciendo a papá.

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3: Aquí tengo un problema con Sobeida. Sobeida, hay dos temas que tienen parecido el título. Voy a ver si este no es, entonces busco el otro. Vamos a ver cuál de los dos será el de Sobeida.

complaciendo al negro. Allá. Dale allá, negro. Él lo quería a las 3 de la tarde, barbarazo. Recuerden que la vuelta es para Latino esta noche.

vaina de que yo creo que es lo que dice el negro. Estoy aquí, pero tú te crees muy importante, dice el negro, de que yo me creo muy importante. Que no le quise poner el tema a las 3 de la tarde cuando lo pidió. Así no, negro. Vamos a ver, Sobe, a ver si esta. Porque también se llama Sin Ti.

no trae casi nada. Lo que más rápido se acaba son los leyendas y los XB. Esas botellas como que vienen vacías. Pero cuidado, dos tragos para Sobeida. Venga, pues yo soy malo. Espérate, yo soy malo. Y yo tengo mala memoria. A mí se me olvida que Sobeida celebró su cumpleaños y no nos invitó para su cumpleaños. Y ahora está celebrando el de Titi y tampoco nos invitó. No.

Que así decía Angelín Álvarez, ya dije la cera alta. No, no, cuidado, cuidado, cuidado, negro. Que Angelín anda con la mujer y la mujer le chocó esa. Ella no le importa que sea pasado y que ella no estaba ahí en ese tiempo. Cuidado.

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28: Oye,
29: te adoro contigo, mami.
30: Let me find that bananas.
31: Ay, el gringo, déjalo así.
32: Está Golden Touch right here.
33: ¡Ay, Dios mío!
34: Otra hora.
35: ¿Quién es?
34: Está bien, Dalvin.
35: Dale,
34: ya yo lo dije. Otra hora más de pura bachata a través de la nueva cadena de la Margue. Sigo con la producción nueva de Dalvin La Melodía.

celebrando su cumpleaños número 56, según él. Digo según él porque aquí hay vasos de diferentes colores, de diferentes años, y todos dicen 55. Diferentes cerámicas. Hay uno que tiene uno...

Señores, mañana domingo, a partir de las 8 de la mañana, Johnny McKenzie es el señor bolero. De 8 a 12 del mediodía, Johnny McKenzie es el señor bolero. 1 de la tarde, Ricardo Domínguez el Nietzsche. Compañero que estudió con Fefita la Grande. Más salsa que pecado mañana, de 1 a 5 de la tarde. Salsa con el Nietzsche en la Marili. 6 de la tarde, no sé cómo Diañez lo va a hacer desde Bonao. Nelson Castillo en Solo Merengue. Solo Merengue con Nelson Castillo. 9 de la noche, el viejito Sir Ruiz, Noche de Grande, Boleros y Baladas, Baladas y Boleros, para el cierre oficial de fin de semana con Broche de Oro. Noche de Grande. De lunes a jueves, el chamo Raúl Enrique en el show de la salsa. De 8 a 10 de la noche. Viernes 5 a 8, DJ Keko en el Festival de la Salsa. Y si usted es cibaeño, usted es de la línea y le gusta el perico ripiao, o sea, merengue típico, merengue de cuerda ahí, de acordeón. El tipicazo de la tarde, de lunes a jueves, de 5 a 6, los viernes de 4 a 5, no hay para nadie. Somos los más completos. Ya luego deja de hablar tanto.

0: puedo dar. Si me voy de aquí, no pongo este, me matan el link.
1: 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Dale para allá, bachata, coño.
0: Dile que va chateando, dile que va chateando, dígale.
1: Hola, mi gente, ¿qué tal? Óptimo de este lado. Oye, aquí bachateando con el Lobo. Usted sabe que este hombre solamente sabe de Romo y Mujeres Malas. Así que sigan pasándola súper bien. Óptimo for the Ladies.
0: Ahora sí.

0: ¿Y usted qué es lo que dice?
1: Gracias, Nico. Quiero escucharte, Nico, diciendo más salsa que pecado. Lobo, y mañana arrancan los mini conciertos. Así que pendiente todo el mundo, pendiente. Y no sea tan chismoso, Lobo. Que todo el mundo, todo el que me conoce, sabe que son 56 años y bien vivido. Y ahora redimido, nuevo, nuevecito de paquete. Más Nietzsche que pecado.
0: Mira, hay una cosa que no olvida, que son los Facebook y los números que usted pone en recordatorio. Usted puede mandar, pone algo como lo que se lleve souvenir para la casa. Usted pone la, cuando usted pone el numerito ahí, eso no se borra. Entonces, usted va a seguir cumpliendo 55 en el 2022, 2023, 2024 y 2025 cumplió 55. Entonces, está bien que en el 2026 usted cumpla 56, ¿verdad? No estoy diciendo nada, no. Yo no estoy diciendo que son más de ahí. Vamos, yo le dije a Sobeida que le iba a poner el tema nuevamente porque ella no lo escuchó. Llegó tarde. Vamos a cantarle Happy Birthday otra vez a Titi y a mi hermano Ricardo Domínguez el Nietzsche. Y dice...

0: Hochi, saca romo.
1: Que llegó el cacique. 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

No nos puede echar vaina nosotros, a usted, a nosotros, Josefina, ahora. La temperatura es 90 y pico aquí. No nos pueden echar vaina ahora. No, dije que estoy aquí en la piscina.

0: ahora en el audio de Hochi
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0: Me confundí, no sé si fue Paola o si fue Mildred. No creo que Mildred, Mildred no, no es de ahí. Mildred me hacía seria, muy tranquila.
1: 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Dime por qué.
0: Yo creo que es la más tranquila de la familia.
1: Dime por qué.
0: Porque nació en agosto. Los que nacimos en agosto somos tranquilos todos. Somos gente seria, buena.
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no se gobierna Goiki, no se gobierna Hochi, no se gobierna Nietzsche, no se gobierna José, no se gobierna Nelson.

Jarabacoa River Clock. Ahí está Sandro y Miguel. Junto a la familia Castillo. La familia completa. No sé si la nietecita anda también. Los saludos para todos allá. Nelson, cuidado.

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